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0: cuando preparamos un almuerzo, cuando estamos todos juntos. Eso era vida, eso era lindo. Eso se fue cortando, no solo conmigo, con toda la familia venezolana. Se tuvieron que ir los hijos y todo, con un mejor mundo. Y eso duele. Eso hace falta en la casa. La familia
1: es todo, mami, te amo. Te extraño.
0: Yo también te extraño full. Pero también, como te he dicho siempre, algo bueno sale de todas las cosas malas, ¿verdad?

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Saludos cordiales de vuestro amigo Marcos Alonso. ¿Qué tal a todos? Tenemos una hora por delante con buena música. Arrancamos con Cada Kilo Mono. Buenísimo esta canción, ¿eh? Se llama Tarkin Mi Body. Y estás escuchando, pues, cómo no, el Power FM. Lo dicho, tenemos una hora ininterrumpida con la mejor música de los años 90 y 2000.

meditación nos llegaba a nosotros. Buenísima canción para compartirla ahora. Saludamos a nuestros amigos de Remember Radio Castellón. A nuestros amigos de Urban Radio.

recomiendo que si puedes que le des volumen. Pues sí, hoy hemos abierto una buena maleta que teníamos ahí hacía tiempo paradita y estamos compartiendo canciones como esta para ti, para que disfrutes el mejor sonido Remember. Si te acabas de incorporar, yo soy Marcos Alonso y estaré contigo, pues lo dicho, una hora ininterrumpida, haciendo

0: seguimos con esas canciones de Bafa. Root on the Moon.
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Saludamos también a nuestros amigos de Onda 40 Music Valencia. Nuestros amigos de Distancia Radio Córdoba. ¡Wow! ¡Cómo mola esto, eh! Poner música copando todo el sistema nacional. También a nuestros amigos de Ibiza, Formentera y Gran Canaria, que sabemos que también

también a los amigos de Costa Rica, la otra parte del charco. ¡Wow! Radio Ambiente, un saludo cordial para ellos también. Radio Juventud, Terres de Ebre.

vamos por otro. ¿Vale? Otro de esos temas que sin duda son súper espectaculares.

de este pedazo de tema, ¿eh? Me encanta compartir canciones como esta con todos vosotros, que nos seguís cada fin de semana, cada semana aquí a través del Power FM Radio. Esto es muy bueno.

0: Después de una gran parada viene una subida buenísima, ¿no? Prepárate, que tengo una cosita muy chula, muy exclusiva para que tú disfrutes ahora. Buenísimo, ya verás.
1: ¡Ey! ¡Qué pedazo de musicón!

seguimos buscando cosas guapas, ¿eh? Se llama Discus, buenísimo también. Y son de esos prohibidos.

otra de esas canciones comerciales que nos encanta también compartir aquí con todos vosotros. Se llama E-Ansi, con ese Is Right Man. Buenísima también, ¿eh? Que sí.

Y ahora seguimos con un pedazo de disco de lujo. Para mí uno de los más bonitos hecho en los años 90, Kayla Sloan, Whatever Love.

todas esas grandes emisoras que hacen posible que el Power llegue a vosotros. De alguna manera, a través de la FM, de alguna manera en efecto digital, a través de Internet y a través del sonido DAB, que se está poniendo mucho.

Estás bailando en una discoteca, ¿verdad que sí? Esto me encanta. Seguimos en directo. Recuerda, se llama Kay Laszlo, Whatever Love.

Bueno, amigos, con esta canción nos despedimos de esas emisoras que desconectan siempre unos 5 minutos antes, ¿eh? Nosotros tenemos una hora, pero para los que desconectan antes, pues me despido. Saludos de vuestro amigo Marcos Alonso, ha sido todo un placer. Volveremos la próxima semana, las mismas frecuencias, mismas horas. Y eso sí, ser felices, disfrutar de la música y no pares de bailar. Lo dicho, hasta la semana que viene. Adiós.

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